retorna, canta, que los recuerdos siempre son un viaje, son un viaje, son un viaje, son un viaje, y que solo quieras estar conmigo, estar conmigo, estar conmigo, estar conmigo.

Big One, apriétame los tornillos. 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Así mismo.

Estás escuchando a Saturday Slaps. Estoy contigo esta noche. Me llamo Stellar J. Una grande mención muy especial a mi vecino Bonesy y mi amante Chasers. Hola, hola. Ustedes están los mejores del mundo. Te amo mucho. Muchas gracias por escuchando. Y a ti, espero que disfrutes tu noche. Tengo más música en unos minutos. Gracias.

No se equivoque nadie, que lo que voy es calzado. Una pregunta, a ver. ¿Quién es aquí presente?

asaltados con un arma de fuego. Está bien, está bien. Porque lo que pasa es que...

escuchar balaceras. Ave muerto en la acera. Y en cualquier esquina donde uno no se lo espera, viene una ratica y te saca una metralleta y te dice: dámelo todo o te quiebro. Y uno ya conoce cómo es la vaina y uno sabe cómo suena la metralleta. ¿Saben o no saben cómo suena la metralleta? Yo me lo sé. Suena así, óiganla.

los violentos? ¿A dónde vamos a mandar a los violentos y a las violentas? Ok, todo el mundo va a echar para afuera la mala vibra, sí. La violencia, los balurdos, los bucapleitos, las pistolas, los malanotas, los que se la cobran. Ok, y ahora, mándalos pa'l coño. Pa'l coño, mándalos pa'l coño, todo el mundo. La metralleta, las pistolas, los revólveres, la violencia,